0: Bueno, gente, vamos a hacer un cambio de género un ratito nomás. Volvemos al tecno melódico y al tecno. Las dos variantes, ¿eh? Difícilmente haya... debe haber, porque yo lo he hecho esos eventos. Pero te tienta, en realidad, que cuando vas a hacer un evento de tecno melódico, quieras terminar con tecno. O calculo que el DJ termina solamente él con tecno, digamos. ¿Pasa eso, Fede?
1: Sí, es como la previa. Justamente lo que pasa en esta fecha es el warm-up, es el melody tecno, y después el main es tecno. O sea, siempre como que está ligado. También porque, bueno, el melody tecno es el tecno bajado un poquito y con melodías, fusionado un poco con el progre también, si querés llevarlo por ahí. Y bueno, esta noche se presenta Iván Mena, que se destaca por ese melody tecno, y después te cierra DeFi, donde es muy tecno peak time. Y
0: es
1: bueno,
0: tecno.
1: Exactamente, tecno. Hard tecno, si querés llevarlo por su música, por su producción. Y bueno, él toca, además de ese tecno que sería hypnotic, también toca peak time pero bueno, porque es mucho más movido, es lo que funciona acá en Rosario.
0: ¿Has tenido chance de verlo en su turno mañana acá? ¿Has ido al evento?
1: Sí, he ido. Me acuerdo, si no recuerdo mal, el lineup era la autora Gaviud, creo que tocó Tomás Autero y DeFi esa vez, y la verdad que estuvo muy bueno, muy acorde. Venían de una fecha de tecno también, así que la verdad muy a la altura. Y bueno, también a
0: las 6 de la mañana. Hoy ya tenemos que hacer un bloque acá, así también ameno y totalmente descontracturado, de qué diferencias hay en un evento de progre, de tecno, de tech house, ponele. Diferencias debe haber, los tragos que pide la gente en la barra, cómo va vestida, algunos detalles que te hacen la diferencia. No es lo mismo, calculo yo, modales, no sé, por ahí estoy equivocado, modales de la gente del progre, que por ahí tiene, que yo tiene el trago del progre, no sé si hay un trago del progre, pero por ahí se toma cierta es más preferible tomar cierta bebida, que por ahí el tecnoso toma otro, no sé, estoy diciendo boludeces.
1: También es sí, obvio, pero yo creo que es más el público, es más individual eso. Capaz sí te la tomo, que capaz en eventos de tech house y eso sí van más gente del rubro cachengue, reggaetón.
0: Más de tragos, así pidiéndote esos tragos famosos que hace Fabri, el Apple, lo que le gusta a Fabri. Lo veo más de un gin, lo veo más de ese tipo de tragos, un gancia, no sé, con limón, sigue existiéndose esa bebida. La gente del progre y al tecno lo veo así furioso, dame un combo de vodka, así. Ese tipo de diferencia hago. Puede ser una diferencia bastante pelotuda de mi parte, pero bueno, no sé por qué se me ocurre que puede pasar un poco eso.
1: Y seguramente, sí.
2: Solo da gusto personal de cada uno.
1: Sí, exactamente. Depende también el momento, ¿viste? Capaz salís con grupos que les gusta más tomar una cosa que otra, entonces te vas adaptando, siento también.
0: Bueno, y la vestimenta, ahí, mirá, otro detalle, ¿no?
1: Y yo siento que la del tecno es más oscura, la gente se viste más cómoda.
0: Muy factible.
1: ¿Qué sé yo? A un progre, qué sé yo, la gente capaz va vestida...
0: No. Más celeste, más verdecito claro. Ayuden, chicos, Si estamos diciendo por boludeces, ayuden.
3: Que mucho igual el porque viste que
4: el evento también.
3: Estilo, sí, tenés mucho estilo, pero tenés algo más volador y algo más grubero, capaz.
4: Si te va al Sunset que hacen en Mendoza, en Potrerillo, va a encontrar algún otro sombrero.
1: Texana, viste, se pone la gente como si fuera.
3: Un outfit bastante loco.
4: Pero bueno, depende también el contexto.
0: Sí, también a qué hora se hace. Pero bueno, qué sé yo,
4: se entiende, porque obviamente si vos decís, bueno, voy a un recital de heavy metal, es probable que haya gente metida de negro con es un poco la onda.
0: Mismo en su época iba a ver a Soda Stereo que ir a ver a, no sé, a Papo, digamos, no iba el mismo Papo, la misma gente lo iba vestida igual. Bueno, acá debe pasar un poco si toca Nick Warren o toca DeFi, no sé, debe haber diferencias.
1: Exactamente, sí, seguramente, también por el público.
0: ¿Vos estás en los modos progre hoy, Fede?
1: Sí, tengo camisa, remera, tranqui, muy...
4: Sanse del hipódromo de Rana.
1: Literal, el colorcito, todo medio marroncito.
4: Bien, está bien.
1: Pero sí, la verdad que estoy cómodo, por suerte.
0: ¿Vos cuando vas a cabina tenés algún luqueto especial así o eso tiene que ver con cómo está el ánimo esta noche?
1: No, o sea, mirá, de base, la parte de abajo son zapatillas deportivas, no falla, o sea, es lo más cómodo y lo estoy usando e implementándolo solo para salir a lo que sea, ya sea una fecha o tengo que salir a bailar. Zapatillas deportivas creo que es la base, sí o sí, eso no falla.
0: ¿Qué te iba a decir? Te quería felicitar ahí también, aprovecho porque por ahí no quiero dejar de pasar la oportunidad de hacerlo, de que te viento fly es muy importante que se vienen, ¿eh?
1: Sí, sí, por suerte sí. Ahora toco el 3 de octubre, que bueno, justo coincide con la fecha de casa. Está la marcha LGBT y se hace un after en el hipódromo, así que se festeja el tercer... Sí, se festeja el tercer aniversario de Fantasy, que es la productora. Sí, exactamente, un jueves, así que bueno, esa...
4: ¿También en Lotus?
1: Sí, hay varios, hay varios. Hay uno en Forest también, que se hace...
0: No quiero mentir, pero creo que Switch también venía carneando algo.
1: Y hay muchos, ¿viste? Hay muchos after, pero bueno, este es el de Fantasy, que es festejan su tercer aniversario. Y después, bueno, salió otra fecha que falta mucho todavía, que es el closing del año.
0: Fantasy, ¿tenés data de si afuera, adentro?
1: Es afuera, en el complejo Carreras, en la parte de afuera, por lo que me dijeron. Creo que están todavía definiendo eso, sí, porque creo que van a ser dos pistas, una de electrónica y otra de cachengue ese mismo día.
0: ¿Te acordás del line-up completo?
1: Sí, empiezo yo, Fede Bartolomei, y después sigue Sixta, y termina Salvato, que es un DJ de Psytrance de Buenos Aires, viene directamente.
0: ¿Sixta?
1: Así que...
0: ¿Quién es Sixta ahora?
1: Martín Medina.
0: Martín Medina.
1: Exactamente.
0: Más data de eso, vamos a detenernos un poquito, ya que está la gente va a aprovechar para agendar, si quieren esa... Porque ese día que cae jueves, insisto... porque yo tengo la memoria que las grandes caravanas, que están buenísimas, que la gente salga a la calle a pelear por su derecho, son más que nada modo sábado.
1: Sí, pero bueno, esta marcha se hace justo ese mismo jueves 3 y bueno, ahí se organizaron.
4: ¿La marcha grosa cuándo es?
1: La grosa. La verdad, que es como sábado. También en Buenos Aires, y eso me parece que debe ser el sábado, seguramente. Sábado. Sí, creo que el jueves es acá en Rosario y después ya el sábado es la marcha masiva que se hace en Buenos Aires y creo que se hace.
0: ¿Y el evento tuyo qué arranca?
1: Arranca a las 12. A las 12 de la noche, todavía no están definidos bien los set times, pero arranca a las 12 de la noche y terminará a 5 y media, hasta que los deje el complejo, seguramente.
0: Bueno, che, podemos ir a casa ese día y después terminamos.
1: Y después salen de casa y terminan en el hipódromo.
0: Y está, de 10 puntos, un planazo.
1: La verdad que hermoso, además con este clima está lindo ahí al aire libre, el complejo. Yo nunca toqué en el hipódromo, así que debuto ahí y la verdad que contento.
0: Bueno, la vas a disfrutar un montón.
4: ¿No andas arriba en carrera o abajo?
1: No, en el complejo Carreras, y me parece que una pista de adentro y la otra sí va a ir para abajo, digamos, para ese sector de escaleras.
4: Bien, bien.
0: Y la segunda, fechón, amigo, fechón.
1: La verdad que
0: fechón,
1: sí.
0: Cuando lo vi dije, chau, qué bueno que a Fede esté en este line-up.
1: Sí, la verdad que muy contento cuando Andrés Kohler fue el que me contactó para la fecha, que bueno, también es una fecha muy importante para él, porque toca como main en Forest, que es su primer main así en Forest, sí ha entregado cabinas en ese complejo, pero bueno, se hace en rooftop, y bueno, yo voy a estar abriendo cabina con Cintia, otra DJ de techno. Donde bueno, esto va a ser el 12 de diciembre, va a ser el closing party de la productora Al Fin Lunes. Después va a tocar Tommy Almada, la autora Gaviudi, y cierra Andrés Kohler. Así que la verdad que
0: tenemos que estar. ¿Eso qué día es?
1: 12 de diciembre.
0: Falta bastante.
1: Sí, falta.
0: Tiempo para organizarla bien, todo. ¿Debe caer sábado?
1: Seguramente. No me fijé, pero si quieres lo chequeo rápido, pero sí. Debe caer viernes, sábado. Mira, ahí ya te digo, sábado.
0: Bueno, el sábado 12 de diciembre tenemos fecha. Vamos a estar acá seguramente haciendo la previa entre Garíbales y Fechón Tecno,
1: Sí, voy a ver si capaz puedo traer a Andrés y a Lauti, ya que estoy en contacto con ellos. Estaría bueno hacer una entrevista acá.
0: Me comprometo, amigo, que los traiga.
1: Sí, sí, no, me comprometo yo al aire. Y aunque sea, se las tiro y bueno, seguramente ojalá se puedan pasar.
0: ¿Qué tenemos ahora para escuchar?
1: Ahora tenemos para escuchar a DeFi, ya que los venimos nombrando, que va a tocar como main esta noche en el Under. Recordemos, DeFi es un DJ de acá de Buenos Aires. Está de los 12 años que está metido en la electrónica. Y bueno, empezó con EDM y hoy en día produce techno. Así que lo dejamos con Ecliptic, que es un lanzamiento que lanzó en 2022. Es una joyita del techno, así que lo dejamos con Ecliptic de DeFi.
0: Bueno, genial, Seguimos acá vendiendo la fecha que tenemos en el complejo Forest. En este formato es el Under, el sótano del complejo, que es grandísimo, entra muchísima gente, donde va a estar DeFi de Main, donde va a estar Iván Mena haciendo el warm-up. Nidmeir va a estar junto a Mark Pisichiro haciendo el open, Así que fechón que tenemos de tecno melódico, y va a cerrar con tecno seguramente muy lindo arriba para bailarse todo esta noche. 341-5389-9. 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Audio, lo que sea un mensaje lo vamos a descartar de toque. Así que animate, habla un poquito, contanos qué estás haciendo y que querés estar hoy bailando en la pista del sótano del complejo Forest. Cuando venimos tenemos a Fabri con nosotros, que ha venido con Cere, una gran amiga, así que vamos a seguir disfrutando de esta gran noche acá en el 90 Radio.

0: invitado, la estrella del programa, como siempre lo presento, pues es un placer enorme. Hace bastante tiempo, ¿cuántos hace, amigos, que estamos juntos? Hace varios años, ¿eh?
1: Hace, si no me equivoco, hace como 4 años, creo que arrancamos en 2022 en Vorterix.
0: Pues 2022, mirá vos cómo pasa el tiempo. Claro, estamos ya cerrando 2026, ya estamos casi octubre, estamos cerrando
1: mal, amigo.
0: Un nuevo año. Bueno, ¿qué tal? ¿Cómo? Ahí estaba con Cere, que nuestra amiga que está acá con nosotros, que nos tiraba de la pregunta, en realidad. ¿Qué pasó? Nos quedamos sin micrófono. Nos tiraba la pregunta de cómo fue la noche de Hawkside la noche. ¿Tenés data?
1: Estuve viendo que la rompió. Mucha gente le gustó. Mucha gente de Buenos Aires está viniendo, empezando a salir a Rosario. Porque nada, los precios de Buenos Aires se están yendo medio a la mierda. Y acá la verdad que tenemos el Metropolitano, que es uno de los mejores venues del país.
0: ¿Cuánto estaba la entrada? Pero más o menos, que eso, obviamente agarrando al early y terminan otro precio. Pero más o menos tiene data.
1: Vamos a ponerle acá, en un promedio, entre lo que salió y lo que terminó, unas 60 lucas.
0: Y allá en Buenos Aires, si va, que te sale 120 o más.
1: Yo quiero ir ahora en Ciudad Universitaria en diciembre. Hacen el festival los chicos de Another, el No Art, y la general ya estaba a 190.
0: Claro, pero bueno, es que está por los aires, de última tiene que... A ver, pará, vamos a hacer pausa. Yo soy porteño, me sale Hawkside 3 veces más de lo que me sale en Rosario, pero a la vez yo tengo que pagar un viaje, tengo que pagar un estadía, tengo... A la suma te termina saliendo igual.
1: Y sí, a mí me gusta mucho más igual.
0: Salvo que vos quieras viajar, también está el placer de viajar y ir a ver al DJ a otro lado.
1: Si no me equivoco, Hot Sins ahora en Buenos Aires hace un 6 horas set. Ahora lo podemos chequear, pero hace un set más largo.
0: Bien, y aparte Rosario debe estar atractiva por el hecho de los juegos que están en Rosario, con
1: hay
0: el
1: mucha gente,
0: el
1: sí,
0: bloque.
1: Sí.
0: Debe estar atractiva para la gente venir acá a la ciudad de Rosario. ¿Alguien fue un fanfest acá que levante la mano? Yo mañana creo que va a ser mi primero si no me caiga el tiempo, porque está anunciado lluvia. Pero si no me caiga el tiempo, creo que mañana va a estar
1: bueno para aprovecharlo, me parece de piola.
0: Total, y la verdad que está piorísimo para aprovechar.
1: El lugar más lindo de la ciudad, aparte.
0: En el parque de Independencia.
1: Exactamente.
0: sí, no, te tenés que mandar.
2: Son Daniel, que no se note.
0: Alguien tiene, no quiero poner contra las cuerdas a nadie al aire, pero de última, si no lo saben, no pasa nada. Porque vi que había DJ ahí en este momento. ¿Alguien sabe qué DJ han tocado en este momento?
1: Sé que tocó Ivy Palma, DJ FJL. FJL.
3: El Fruity.
1: Fruity.
3: La Colo
1: Befu.
0: Bien, porque aparte me dije, porque creo que hacen eventos en la zona del Museo del Deporte allá en Zona Sur, y después el FanFest acá todos los días, que debe arrancar tipo 6, 7 de la tarde en el Parque Independencia, donde han pasado por muchos genios, mucho rock, por lo que vienen los distintos artistas que han traído mucho de Buenos Aires.
1: Ayer en la noche nada que ver con la electrónica, pero estuvieron los Lirios y estaba lleno de gente.
0: Sí, imagínate, eso es cumbia, ¿no?
1: Cumbia, sí.
0: Y llama mucho la atención, hay mucho público para eso. Creo que mañana domingo creo que también hay algo, creo. Me invitó una amiga para ir ayer, que fue la chica que fui con Casa 404, me dice, che, el domingo FanFest.
1: Hoy hay alguien también tipo así... Ah, hoy está la fiesta polenta.
0: Hoy está la fiesta polenta. En el FanFest sería la fiesta polenta. Sí, todo. Eso es mi vida haciendo el FanFest. Sería hacer el tirando. Bueno, hay mucho cachengue, entonces imagino hoy. Y mañana hay. Ahora me acordé. Mañana hay un chabón, que no me acuerdo el nombre, que hace todo.
1: ¿Valentino tema Merlo?
0: De temas conocidos,
1: no,
0: en modo rockero. Así sería.
1: Ah, no, no sé.
0: Temas conocidos en modo rockero.
1: No conozco, mira.
0: Eso es lo que va a haber mañana, pero ni me acuerdo el nombre del loco. Eso, una de las propuestas de mañana, porque creo que, no sé, cuánto, no tengo ni idea cuánto dura, qué hora empieza. Empieza como a las 6, mentira, nadie, pero quiero que hasta las 11 de la noche, y es tipo baile y tipo tomar algo, seguramente. No sé si puede hacer que una especie de picnic, no sé, no tengo idea, pero bueno, mañana me voy y después.
2: Me ha preparado para todo, Dani.
0: Está preparado para todo. Bueno, no sé, que no nos caga el tiempo, ya, bueno, ya el día.
2: Por eso
0: que
2: mismo.
0: Yo nos caga el tiempo, esperemos que sea.
1: Ale dice que mañana llueve toda la tarde. Está para salir hoy y pegársela y mañana a dormir todo el día.
0: No te dice, che, dale.
2: Tormenta eléctrica. Tormenta eléctrica con rayos para mañana.
0: Acá la serie me pasa la grilla de mañana a las 14 horas, DJ de mía, le dice acá. DJ Set, ¿no? A las 15 Circo Beat, 16 La Mirada, 17 Azul Salta, 18 horas La Común, La Contra, perdón. perdón, La Contra.
1: Yo cuando era, iba a la secundaria era recumbero.
2: La Nueva Luna.
0: Mirá. Y acá a las 20 horas fue el artista que me vendieron para que vaya, que Nuestro Romance. ¿Ahí lo tiene?
2: Sí. Va a terminar chapando.
0: Que hace todo en todo modo, yeah, en modo rock.
2: Bajo la luna, bajo el rayo.
0: Hace temas conocidos, de, no sé, de distinto género, y, pero él lo hace en modo rockero.
3: Fabri, mañana vamos.
1: Si estoy despierto, sí. Okay.
0: Bueno, capaz que nos crucemos ahí, amigo.
2: Mario, para ir.
1: No, no, pero más allá de... me gusta mucho la Nueva Luna, sí, literal. Mi papá es fanático.
0: ¿Vos te gusta la electrónica, pero la cumbia también te mueve?
1: Yo crecí con Chayanne y con este chabón que escuchaba siempre mi papá, Marco Antonio Solís.
0: Marco Antonio Solís.
1: Y Gilda, la Gilda la amo.
0: Pero más allá de que hayas crecido con eso, te gusta aparte.
1: Y a la electrónica, lo que pasa es que yo de chiquitos, bueno, estuve muy inculcado con la música y empecé a escuchar Cristal FM desde pequeño y ahí pasaban un montón de temas. O sea, imagínate que a Norberto Sica, yo gracias a él lo conocí, a Eric Price, ponele.
0: Bueno, no, pero me tiraste algo que me sumo con vos, digamos. Yo también escuchaba mucho la FM de Cristal. Cristal, le digo yo, no Cristal. Que ahí empecé a escuchar electrónica.
1: Que
0: ahí,
1: yo, bueno, ahí yo me corté con eso. Y bueno, después de ser un niño rata época Fotolog, medio flogger, ahí también, con el mundo flogger, empecé a escuchar un montón de artistas de electrónica. Y ahí no paré. ¿Sabes los pasos que me tiraba? Hay un par de videos míos bailando en YouTube. Pero
0: bueno, te pongo, amigo, si querés arranco yo. No sé cómo, en qué modo estás, si tenés los flyers
1: en
0: arriba, ¿no? Para arrancar, hacer un poquito de girita y contarle a la gente qué tiene para disfrutar esta noche.
1: Bueno, a ver. Tenemos hoy, a partir de las 23:30, vamos a decir los headliners y después, si querés, ampliamos un poquito más. Va a estar Defy en el Underground, en Complejo Forest. Lo tenemos a Clapton en la segunda arena. Esto arranca a las 22 horas. Que está, este line-up, si me lo acuerdo, está Balarango abriendo la pista. Después los Gareira haciendo el warm-up.

0: Exactamente. Tenemos a Juan Elbaín y E. Ibarra en el Club de la Ciudad.
1: Ebaldín.
0: Elbaín, perdón, ¿qué dije yo?
1: Elbaín.
2: Elbaín.
1: Ah, ¿está bien?
2: Elbaín. No, el chico de la cerveza, por favor.
0: Tenemos una edición de Make It Hard en clandestino, que va a estar tocando Fermarinho, Lauti Saavedra, Turiño y Martín de la Cava. Eso va a estar muy bueno. Tenemos para pasar el audio, ¿vale? Lu Ricondo festeja su cumpleaños, hace un open to close en febrero, así que la escuchamos allá.
2: La escuchamos, salud, a ver, un placer.
3: Buenas noches, amigos de Entre Caníbales, acá los saluda Lu Ricondo. Pasaba a invitarlos esta noche que voy a estar tocando en febrero 6 horas set, un open to close para festejar mi cumpleaños junto a invitados especiales. Es entrada gratuita como siempre, así que nos vemos ahí.
2: Bueno, va a estar ella 6 horas set invitando amigos y creo que tanto Rama como vos van a ser parte de esos amigos que van a subir a la cabina.
0: Probablemente.
4: Sí, me invitó Lu a meter unos tracks.
2: Sí, así sí. Que bueno, listo, genial, va a ser una noche hermosa y
0: va a estar divertido.
2: Muy divertida y con muchos amigos. Así que un gran plan ahí, aparte es gratis, chicos. Si querés escuchar buen progre ahí y festejar junto a Lu.
0: Progre la noche. Y house.
4: Progre y house. Progre y house, los dos.
2: Progre
4: y arranca house. Progre, termina house, segundo que me dicen.
2: Bueno, genial, listo. Para todo el mundo que quiera ahí disfrutar un lindo evento de música electrónica, aparte gratuito, que se vaya para Fireware. Y nos queda. El Ander lo tiraste. ¿Basquiat hace algo hoy?
0: Sí, tiene una edición de Destroya. Que ya te digo, a ver si encuentro el lineup.
1: En el búnker, ¿no?
0: Es en el búnker de. Exactamente.
2: Mientras vos buscas eso.
0: Lo tengo acá, pero la verdad que no conozco a ninguno. Lobby Hope, Glorio, Ariel D y Matías Antunes.
2: Eso está en el sótano de Basquiat.
0: Exactamente.
2: Acá en el bar que se encuentra el Bear y Brown. Todo eso va a pasar esta noche, chicos, para todo el mundo que está del otro lado, que hay algunos eventos que son gratuitos, Basquiat y Fireworks gratuitos, los otros una pequeña entrada.
0: Mira, acá tengo más data del sótano de Basquiat. Tech, House e Indie se cruzan para darle la bienvenida a este nuevo ciclo.
2: Bien, genial. Te decía que, bueno, Underground tenés una entrada, te metes en el Instagram de Underground para conseguir tu anticipada, Switch también, en el Instagram de Switch. Creo que quedaban entradas para Clapton. La productora es Alpress. Así que en todo caso te metes ahí en esa productora y te fijas si llega a quedar ticket. Porque venía bien la venta de ticket en este evento donde toca Clapton. Y bueno, te dije gratuitos Fairware y Basquiat. Un poquito de música, Ale. Y cuando venimos cerramos nota con nuestro gran invitado de esta noche, que es Gabo Martín.

No, tenía la carpeta preparada. Yo quería tirar un house, un boy, un tranca.

0: Bueno, Gabo, te tenemos acá de invitado. Es un placer, como te dijimos, en el bloque de Rama que va a seguirlo. Y después voy a cerrar yo, te voy a hacer un pequeño ping-pong. Así que no te voy a hacer las preguntas, son resarpadas las preguntas. Tratamos de pero que son el menor, vamos a tener de tu vida íntima. Mirá, íntima, ¿eh? Así que prepárate, amigo.
1: ¿Eh? ¿Qué me vas a preguntar?
0: Todo tuyo, Rama.
2: No, bueno, Gabito, vamos cerrando un poco de música. Habíamos quedado que estaba en tu parte, nos había comentado un poco las fechas que había tocado. Y bueno, ahora empecé a ver un poco que estuviste subiendo en las redes bastantes tutoriales de o enseñando un poco, compartiendo tu modo de producción.
1: Sí.
2: ¿Cómo surge un poco todo eso?
1: Y la verdad que yo en un momento daba clases. Nunca me gustó mucho las clases así iniciales. Porque no tengo mucha paciencia,
2: claro.
1: Sin,

0: poquito más de tutoriales más, viste, más técnicos.
1: Ajá.
0: Pienso seguir haciendo algunos. No quiero hacer mucho con ese tipo de contenido porque no me quiero cerrar a hacer un perfil, viste, de profesor, por así decirlo. Sí. Yo quiero seguir haciendo música, ¿no?
2: Esa era un poco mi pregunta. O sea, ¿qué es lo que te gustaría en sí? O sea, en cuanto a tu sonido, ¿tenés, por ejemplo, algún label que vos decís, mirá, me gusta este sonido, me gustaría mejor sellar acá? O sea, pueden ser, bueno, si querés nos comentás un poco, ahora te vas a ir a un viaje en Europa con los chicos, con José y con Brunito, con los Gavity a Europa, si me querés contar un poco eso, a qué van, o sea, un poco que me redondee, bueno, ¿a dónde querés ir con tu sonido, con la producción? ¿Qué sellos te gustaría? Y bueno, y o sea, que se nos puede adelantar un poco de tu viaje.
0: Sí, sí, cómo no. Yo en la música siempre tuve un sonido muy... Siempre fui bastante oscuro en cuanto a la producción. Siempre me centré mucho en las percusiones, en todo lo que es más tribal, se podría decir.
2: En lo rítmico,
0: en
2: el grupo.
0: Sí, en lo rítmico.
2: Sí.
0: Pero no he hecho, o sea, he hecho en lo largo de mi historia música más melódica, sí. O sea. Y de hecho, ahora me estoy metiendo en el DJing con vinilos.
2: Contar claro. Un poco de eso, ese mundillo. Y es medio como una adicción, ¿eh?
0: Es una adicción, la verdad. Empecé con una compra inicial de 11 discos y después, bueno, me tengo que abstener a comprarlos, ¿sí? Yo ahora estoy esperando 21 más. Y bueno, lo que te pasa es que no, la música que nosotros escuchamos, el progre, el master y demás, no sale mucho en disco. Entonces, bueno, me obligó un poco a volver un poco a las raíces, más al house, al deep house.
2: Ajá.
0: Y de hecho estoy haciendo, no quiero hacer mucho, ¿sí? Porque capaz que estaba pensando en hacer un AKA, algo así. Pero ajá, estoy con ganas de hacer house. De hecho, ya me hice un tema el otro día, me hice un house.
2: Ajá.
0: Y también estoy metiéndome un poco en la música experimental. El otro día, el miércoles, me tomé una birra y me hice un tema desde cero. Totalmente fuera de lo que hago siempre, breakbeat, quizás.
2: Ajá.
0: Y me acordé lo que es, viste, hacer música sin limitantes.
2: Sí, sí, fluyendo.
0: La guitarra, me puse a tocar con la viola, me puse a hacer diseño sonoro ahí. Y lo hice todo en una sola sesión.
2: Buenísimo.
0: El día siguiente estaba orgulloso de lo que había hecho. Entonces, no sé si me cierro tanto en el panorama musical. Gabo Martín va a seguir siendo progressive de pista.
2: Progressive.
0: Sí, es lo que a mí me gusta hacer, ¿viste?
2: Ajá.
0: Más lo que apunta Simón Guarambom. Y en cuanto a labels, yo podría decir que encontré como una casa para mi sonido, que es Manguali. O sea, yo ya vengo editando ahí bastante, tengo muy buena relación con Alex, que es el dueño. Ajá. Y la mayoría de las veces, al primer label que mando la música es a Mango.
2: ¿Has mandado ponerle a Meanwhile?
0: A Meanwhile he mandado, de hecho tengo ahí un EP que preparé pensando en Meanwhile.
2: Uh-huh.
0: Pero es bastante más complicado entrar a Meanwhile,
2: sí,
0: te
2: sí,
0: tienen
2: sí
0: que invitar Gavin o GMJ. Así que, bueno, en ese sentido me encantaría entrar, pero creo que me tendría que esforzar para poder hacer algo para ese sello.
2: Bueno, justamente un poco, a lo mejor el viaje que proyectás o tenés en mente, a lo mejor te permite, si me querés contar, vas a ir a conocer el ADE, ¿no? Y ahí creo que es un buen lugar para hacer networking y poder mostrar su música, llevarte un par de pendras y para dejar medio de regalo, porque creo que está bueno eso, ¿no?
0: Sí, sí, sí. La verdad que no lo puedo creer. Ahora el 8 de octubre salgo para Europa. Me voy a España. Vamos a caer en Madrid. Vamos a Mallorca. Después nos vamos a Barcelona, Ibiza. Y ahí ya nos vamos al ADE. Vamos a estar toda la semana del ADE.
2: ¿Con los chicos van a estar todo el tiempo juntos en el viaje?
0: Sí, la mayoría del tiempo, sí. Ajá. Hay ahí una que estamos viendo de confirmar en Mallorca el 18 de octubre. Que si esa sale, bueno, vamos a ver si... Uh-huh. Pero sí, en el ADE, bueno... Igual, viste, cada uno quiere ir a diferentes fiestas. Hay tantas fiestas en el ADE.
2: Sí, sí, sí.
0: Pero sí, obvio. La verdad que me hiciste acordar. Tengo que comprar un par largo de pens. Porque
2: es
0: ahí
2: esa.
0: Te encontrás con los dueños de todos los labels. De cualquier género. O sea, estás ahí escuchando la misma música no sé, con Simón Guarambom y sí, después sí. Alex, que es el dueño de Mango también, ¿viste?
2: Por eso, llévate data o por lo menos todo ahí preparado, varias subidas a SoundCloud sin escucha para ir tirando ahí, tomá, te dejo.
0: No, sí, eso, de SoundCloud ya, o sea, en SoundCloud tengo mucha música idea, de hecho ahí escuchamos algunos ideas.
2: Ajá.
0: Estos 3 meses hice 12 temas.
2: Bien.
0: Así que venimos con mucha música.
2: Un buen ritmo, ¿viste?
0: Sí. Mucha música y también de diferentes tipos, ¿sí? O sea, hice algunas cosas más melódicas, algunas cosas más gruberas, algunas más deep, más de lo que toca Simón, no sé, en un warm-up. Y bueno, también estamos haciendo algo ahí junto nosotros.
2: Sí, bueno, el otro día lo bajé al proyecto, lo escuché, y bueno, ya sé por dónde vamos ahí, amigo.
0: Sí, así que en cuanto al panorama musical, muy amplio, la verdad.
2: Bueno, bien,
0: estoy muy
2: bien.
0: Contento, porque no me gusta tanto cerrarme, ¿viste?
2: Buenísimo. Tenemos un tema de él, Dani, para escuchar,
1: no
2: se
1: vuelve. No, pero antes lo que
2: le quería, mirá, viene las preguntas punzando del Dani,
1: bueno,
2: yo ya.
1: Ir de acá, sí, que lo interpelemos y que la gente conozca un poquito más en detalle a nuestro DJ invitado, a Gabo Martín, un gran DJ productor, que hiciste 12 temas, ¿en cuánto tiempo?
0: En 3 meses, sí, estos últimos 3 meses.
1: ¿Cuánto te lleva un tema, aprox?
0: Mirá, depende, vos sabés que hay veces que hago temas en meses, y bueno, y como te digo, el otro día me hice un tema entero en 3 horas.
1: ¿Vos tenés estudio en tu casa, así todo
0: armadito? Tengo un estudio acustizado, todo. De hecho, algo que me gustaría agregar, yo me dedico a hacer mastering, soy técnico operador en sonido. Pueden encontrar en mi página web, gabomartin.com.
2: Buena data esa.
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2: Masteriza muy bien el Gabo.
0: Súper
2: recomendado.
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2: O si no, en tus redes también.
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0: 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Así que bueno,
1: genial, chicos, todo el mundo interesado, más que nada los DJs, ¿no? Digo, bien.
2: Los que producen y quieren tener un buen mastering apretado, Juan Senó al Gabo, que va a estar bueno.
1: Bueno, vamos a preguntarle el detalle a Gabo. ¿Años? Recordame.
0: 26,
1: de Viedma. ¿Y en Rosario llegaste a qué edad?
0: A los 18.
1: Hace bastante. ¿Y cómo fue el motivo? ¿Por qué acá?
0: Para estudiar audio. Vine acá a estudiar justamente en CTR y me recibí de técnico.
1: ¿Y por qué Rosario? ¿Algún contacto? ¿Qué onda?
0: Tenía mi familia acá, mis viejos son de acá y bueno, tengo mucha familia, mis hermanas. Países, básicamente.
1: Bueno, y ya estás sentado acá, tu vida está acá.
0: Sí, mi vida está 100% en Rosario.
1: Bueno, Gabo Martín, vamos a preguntarle detalles a Gabo Martín. ¿A qué hora te levantas todos los días?
0: A las 9 para
1: la 9 de la mañana. ¿Qué es lo primero que hace Gabo Martín cuando se levanta? ¿Alguna necesidad personal? Eso es como lo de lado. ¿Pero qué hace lo primero? ¿Desayuna? ¿Qué hace
0: lo primero? No, lo primero que hago es bañarme. Necesito darme una ducha.
1: ¿Todos los días?
0: Todos los días.
1: Hace 0 grados bajo cero, igual no pasa ducha. La ducha sí o
0: siempre,
1: sí.
0: Siempre, para arrancar el día me aclara la idea y después un mate o un café.
1: ¿Mate o café solo? Sí, sin tostadita, algo que te acompañe.
0: Nada, no como a la mañana. Nunca. Así. Nunca lo pude, de hecho, lo he hecho, pero no quiero comer de mañana, no sé.
1: ¿Algún hobby que te caga vos?
0: Me gusta mucho los videojuegos, estuve mucho tiempo jugando. Y la fotografía un poco.
1: Ah, mirá qué lindo, che, fotografía. Bien,
2: ¿los vinilos ahora?
0: Bueno, sí, los vinilos ahora se están ocupando mucha parte de mi vida y mucha parte de mi billetera también, porque es un hobby caro.
1: Sí. ¿Algún tema que te guste mucho que no sea de música electrónica?
0: No me sale el nombre. Bueno, Red Hot Chili Peppers.
3: No, o sea, esa es mi.
0: Es que no, escucho tanta música.
3: No te gusta.
0: Escucho
2: los Red Hot.
0: Los Red Hot te los escucho siempre y siempre voy cambiando, pero o sea, uno que estoy escuchando mucho ahora, Weird Fishy de Radiohead.
2: Radiohead, banco.
1: Genial, te felicito.
0: Escucho mucha música muy distinta. Y hasta las playlists mías son bastante random. O sea, no tienen mucho que ver una cosa con la otra.
2: ¿Te gusta la música, no un género?
0: Claro, sí.
1: ¿Un deporte que te gusta hacer?
0: Juego tenis.
1: ¿Y lo tenés seguido?
0: Sí, y también estoy tirando al aro ahora.
2: Fuimos a jugar un pádel otro día con el lado.
0: Fuimos a jugar pádel. Perdí como en la guerra. Pero bueno. Era la segunda vez en mi vida que jugaba, así que...
2: Está bien.
1: ¿Un lugar en el mundo donde te gustaría ser el main? De volar, esto sí, es para volarse.
0: Claramente en Ibiza.
1: En Ibiza haciendo mail, bien, genial. Y si sos te pongo en el rol de productor de evento, vos tenés que organizar un evento en un lugar relativamente grande, lindo, y tenés que armar el line-up. ¿A quién llevas?
0: Y yo llevaría, si tenemos el presupuesto infinito, llevaría a Simón Barambom y Guy J. O sea, esos son mis referentes.
1: ¿En B2B o cada uno con su turno?
0: No, solos. Solos, no.
1: Seis horas.
0: Claro,
3: seis horas.
0: Simón y después mételo a Guy J.
1: ¿Y quién abre pista ahí?
0: ¿Eh?
1: ¿Quién abre pista ahí?
3: ¿Y vos?
0: Y no vamos a ser tan egocéntricos. El Ramucha podría, tranquilamente.
2: Grande yendo.
3: Hace actuar con el Rama.
0: Con el Rama.
3: Ahí va, como para decir sí, pero no.
2: Sí,
3: me pongo a mí, pero no solo.
1: Algo que te moleste mucho de tus amigos, una cosa que te molesta por un montón, es el momento de decirlo al aire, pero te están escuchando, algo que te joda mucho.
0: Impuntualidad.
1: Sí, te rompe mucho los huevos.
0: Mucho los huevos, porque yo...
1: Saludamos a Selen, nuestra amiga que vino a saludarnos.
2: Nos tiró la data en la FM Vida.
1: Pasará muy bien.
3: Adiós.
0: Yo me considero muy puntual, entonces, bueno, eso sí me molesta.
1: Es tu cumpleaños y es una cosa que te gusta que te regalen. O sea, que la gente puede elegir lo que te regala, cada uno decide lo que te va a regalar, pero vos decís que me gustaría que llegue este regalo en particular. ¿Qué cosa te sorprendería mucho?
0: Y en este momento de mi vida, la respuesta es simple, discos. Cualquier tipo de música. En otro
3: vinilos.
0: Momento te hubiese dicho
3: más
0: que
3: específico.
0: Es de vinilo.
4: ¿Para comprar los discos que vos querés?
0: No. Me gusta que la gente, o sea, cuanto a los discos está bueno porque te van a regalar algo que capaz que vos no vas a escuchar.
4: Yo tengo una amiga que
3: buena. Entonces,
4: vinilos y para que cumple le regalé uno.
3: Es muy buena, pero capaz no regalarle a alguien que sabés que le va a gustar, sino algo que capaz te guste a vos o que sabés un poco de las dos partes y...
0: Es que se perdió mucho eso. Hoy te pasan un tema en Spotify.
3: Y ni lo escuchás eso, lo adelantás, esos son 3 minutos, lo adelantás y listo.
0: Cuando era más chico, me pasaban un tema y era, acabo de descubrir un tema nuevo que no tenía nadie y ahora lo voy a usar en un DJ set. Entonces, bueno, te regala un disco, sea de progre o cualquier cosa, sí, música de otro tipo.
1: El artista musical más bizarro, así, sorprendente, más bizarro de todo, cualquier género que te morís por ver y pagar una entrada, la que sea, por ir a verlo.
0: ¿Bizarro?
1: Sí.
0: No, casi todos los DJs que me gustan son...
1: No, puede
0: son
1: ser serios. Otro género, ¿eh? Puede ser que yo Palito Ortega, por tirarte una idea. Un artista
4: pero
1: X,
4: no es.
1: Que voy a decir, no, aparte artista, pago y lo voy a ver.
0: Yo pagaría lo que sea por ver a John Frusciante en vivo.
1: ¿A quién?
0: A John Frusciante.
1: Ah, me mataste. Tirame
0: John Frusciante es el guitarrista de los Red Hot.
1: Ah, iría esa, le pagaría fortuna, pero ya
0: pagaría, sí, mis ahorros por ver a John Frusciante en vivo.
4: Yo en el Lollapalooza la vi a las Horse Girl. Que es la que toca con la cabeza del caballo.
1: Es tu cumpleaños y yo te oigo
3: nada.
1: Es tu cumpleaños, soy un tipo potentado y te regalo 10.000 dólares. Pero te doy una condición, estos 10.000 dólares para que te hagas un viaje. ¿Qué viaje te armas?
0: Y seguramente iría a lugares que no haya ido. Me gustaría, bueno, a Europa lo voy a conocer ahora, pero me gustaría ir a Italia, a la costa amalfitana. Siempre tuve muchas ganas de ir a Rusia. Un destino inusual, la verdad. A Reino Unido también me gustaría ir. Así que estimo que sería por toda Europa de nuevo. Pero bueno, ahora me voy solamente a España y Ámsterdam, entonces mucho no voy a conocer.
3: ¿Qué va a vacacionar o a trabajar?
0: No, me voy de gira con Avity.
3: Ah, qué lindo, boludo. ¿Qué vas a hacer, como open en su gira o algo?
0: Hay algunas fechas que estamos ahí confirmando. Una de ellas es el 18 de octubre. Pero voy más a hacer, es mi primer contacto con Europa.
4: ¿En España es a Gabo o en qué parte?
0: Sí, en España, en Mallorca.
4: Ahí va.
1: El mensaje de WhatsApp que no esperás, pero que te pondría súper feliz. ¿De quién te gustaría que llegue?
0: Que me inviten a hacer un warm-up en el metro. Entonces, ese sería, bueno, un main claramente, ¿no?
1: ¿Y algo más afectivo, algo más personal, más íntimo? ¿De alguna persona X que por ahí no la está ni pensando y por ahí un día te llega el mensaje?
0: Y difícil decirlo en este momento.
1: Te maté, ¿eh?
0: Sí.
1: ¿Algún, tu padre, tu hermana, tu tío?
0: Sí. Yo te diría que sería mi hermana en este momento.
1: Bien, si sí, esas cosas parece así que te llega a decir qué lindo mensaje. Sí. Bueno, amigo, tenés que tu casa, te invito yo a mi casa y te quiero sorprender con una comida. ¿Qué comida sería?
0: Yo te tengo que sorprender
1: sí,
0: a vos.
1: No, yo te sorprendo a vos, pero tirame una data. ¿Qué comida vos decís? Comida me mata.
0: Sí, si me haces algo árabe, me
1: quedo
0: sorprendería.
1: Quedo flasheo, así que quedo de primera.
0: Me gusta mucho la cocina, de hecho. Me considero un buen cocinero.
1: Bueno, te toca a vos ahora. Tenés que cocinar y tenés que invitar a 3 DJs. Solamente a 3. ¿A quién invitás?
0: Y lo invitaría al Ramón.
2: Vamos.
0: probablemente.
4: Eso lo dice porque lo tiene enfrente.
0: Claro, lo tengo enfrente. Pero no, como no vemos tanto, también lo invitaría. Yendo, si también conoce a Simón.
2: Yendo a Simón, ahí va, claro.
4: Ahí, Simón. Ahí, claro, y ahí está, y listo, ya está.
0: Está. O sea, con lo mismo que haría la fiesta,
2: ahí armamos la fecha.
0: Comer,
4: y sí, cenar y después hacer la fiesta.
0: ¿Quieren hacer una fiesta?
2: Y armamos la fecha. Ahí cuando los chicos nos dicen, che, podemos tocar con ustedes, bueno, dale, está bien. Ahí.
0: Probablemente les haría algún ojo de bife con alguna reducción.
1: Yo, yo quedé afuera de esa, no me
0: piqué. Quedate afuera, vos no venís.
4: Lo que pasa es que no sos DJ, amigo.
0: Claro. Vos me dijiste DJ.
4: Claro.
1: Escuchame, a la persona, esto también pensado, porque son bastante jodidas mis preguntas. La persona que querés tener enfrente en este momento y decirle todo lo que querés, lo querés por todo lo que te dio. ¿Qué persona es?
0: Y a mi viejo, claramente, sí. Mis viejos hicieron todo lo que hicieron para que yo pueda tener la vida que tengo hoy.
1: Genial, amigo. Y la última, sí, por ahí un lugar común, pero no por ser común preguntarlo, el mayor sueño que tenés como en tu carrera de DJ, ¿cuál es?
0: Y creo que es un sueño bastante compartido por todos los que hacemos música, que sería poder vivir de la música y tener una calidad de vida bastante buena, y exclusivamente haciendo música. A mí me encantaría despertarme a la mañana y hacer la rutina que te dije, pero que lo segundo que haga sea aprender el Ableton. A mí me encantaría hacer eso, pero bueno, o sea, hoy en día no es posible y bueno, estoy trabajando para eso.
1: Bueno, te va a llegar, lo anhelo cuando así mucho ahínco y muchas ganas de que se logren, seguramente en algún momento va a llegar. Gabo, este lugar está abierto para cuando quieras venir, música nueva que hagas, si quieras pasarla por acá, sabés que nos hablas y este es un espacio para que te venga y lo disfrutamos. Un placer enorme, amigo.
0: Muchísimas gracias por
2: gracias, Gabito, por sumarte, la mejor, espero que se venga, buen viaje, obviamente lo vamos a ver antes, pero a disfrutar, amigo. Que se
0: muchísimas
2: vienen,
0: gracias.
2: Se vienen lindos momentos.
1: ¿Qué tema tenemos ahí para despedirnos?
0: Tenemos Wingman. Es el último tema que salió a la venta. Es por un sello nuevo, Wonder Nation Records se llama. Tiene remixes de Iván Lozano y Sabrina Rivas. Fue soportado por DJ Ruby y también por Mariano Mellino. Así que, bueno, es un tema bastante viejo. Pero bueno, espero que lo disfruten.
1: Vamos a disfrutarlo.

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0: Rama tremendo, ¿eh? El evento en realidad no es evento, la entrevista. Vamos a ubicarnos en tiempo y contexto. La entrevista que hemos hecho con Gabo Martín, un placer, amigo. Siempre los DJs que nos traes invitados para conocer más de ellos. Buenísimo, así que iremos con nuevas producciones en próximos sábados.
1: Sí, o sea, yo lo que he invitado, lo que siempre trato de invitar, bueno, acá en Rosario nos conocemos entre todos y bueno, siempre trato que por mérito de lo que hacen con la música, porque está bueno, dice que te dicen que a lo mejor vos terminás de tocar y te digan, che, qué bueno que está lo que hiciste o lo que tocaste, está bueno, pero a veces cuando viene un colega o de cosas también es, tiene el doble. Bueno, yo, Gabo, es un gran productor acá en Rosario, así que lo mejor para él, y bueno, es un placer invitarlo, y seguramente, bueno, la semana que viene también estaremos invitando a algún DJ o productor que consideremos que se merece el espacio y que puede tener la posibilidad de hacer conocer su música.
0: Y después de Gabo acá tiene que aspirar a algo más grande, un Simón.
2: Nah, un Tato seco, arranquemos por ahí.
1: No, Tato ya vino.
2: ¿Sí?
0: Sí, Tato ha estado.
1: Tato vino.
0: Hay una gran comunidad, DJ de progreso.
2: Vino Tato. Quiero decir algo que me parece que ya por M90, amigo, la verdad que saco el sombrero de aplausos, pasaron un montón de DJs de la ciudad.
1: Sí.
2: La mayoría, me atrevería a decir.
1: Bueno, que arrancamos con el progreso, ha venido el Tato, ha venido varios, ha venido...
2: El Tato y el Tato, y Gabo, y el
0: Tato. Gabo, Tato, y Tato y Gabo.
1: No, vino Luca, Luquita Bayán, vino... Vino Nacho López, vino Julio Cule,
0: Lucianito,
1: Luciano
2: Capomassi.
0: A lo que lo ve,
2: Lu Ricondo.
0: Ahí te pongo, sí, habría que ver si Lu, la puede.
1: Una luna, una vez vino que tenía una fecha que tocaba con.
0: Sí, con
1: Emi Galván.
0: Con
1: Emi Galván. Vino Dean Mariano.
2: Emi Galván, es verdad que vino Emi Galván.
1: Dean Mariano también. No,
0: bueno, te pongo de ahí si querés, de libertad yo de decidirlo, pero pensar en los Colo Befu acá.
2: Yo, vos conduciste.
1: Sí, no, con la Colo ya hemos hablado y dijimos que en cualquier momento puede venir, obviamente, sí.
0: Va a ser un placer. Bueno, amigo, a hacer lo tuyo y después la gente, si te quiere ver un ratito, va a ser parte de lo que será el festejo de Lu Ricondo hoy.
1: Vamos a estar compartiendo hoy el cumpleaños con Lu, que nos invitó. Y bueno, no sé si ya a lo mejor vieron un poco ahí en las redes, también con Lu vamos a estar compartiendo una fecha en noviembre.
0: Ah, tremendo fechón ahí en Victoria.
1: Sí, una linda fecha que organizan los chicos de Pura Vida en conjunto con la revista misma, así que se viene un lindo evento.
2: Hay Open Call.
1: Hay un Open Call abierto, para los que quieren participar ahí en las redes de Pura Vida pueden ver las instrucciones para poder participar. Y bueno, y con Lu vamos a estar haciendo, ¿qué es? Una especie de opening, bueno, pero en verdad es después del
0: Open. Está pleno, amigo.
1: Sí, por suerte, y bueno, estamos metiendo ya. Venimos laburando hace bastante como para que se empiecen a dar estas cosas de a poco, y bueno, así que nada, una linda fecha.
0: Quedamos sin tragos, amigos.
1: El 21. Acá se quedaron sin tragos.
2: Hay una sed en este estudio,
1: hay
2: boludo.
1: Mucha sed.
2: Que hay que traer un champán.
1: Nada, así que bueno, nada. Va a ser una linda fecha el 21 y después hay otra, ya estaba bien por anunciar, que bueno, todavía no podemos adelantar mucho, pero también se vienen otras lindas fechas.
0: Bueno, placer, amigo, lo estamos encontrando el próximo sábado acá.
1: No, el próximo sábado. Ah, no sé si estoy el próximo sábado porque vamos a comer a la costa.
0: Ah, bueno.
1: Pero mandaré saludos de la costa.
0: Claro, bueno, te sacamos al aire y nos contó un poquito qué está pasando con la costa.
1: Lo más probable, que la semana que viene...
0: ¿Vacaciones? ¿Una escapada esporádica?
1: Lo llevo al indio a conocer el mar, eso básicamente la excusa.
0: No, boludo, aparte de
1: octubre,
0: Mar de Plata. ¿Mar de Plata eso?
1: No, me voy a Pinamar.
0: Pinamar, bueno, mucho mejor todavía.
1: Sí, ahí al toque de la playa, así que voy a andar por allá, calculo.
0: Bueno, vamos a invitar, ¿te quedás, Gabo, un ratito? Te invitamos un trago, amigo, nos quedamos acá medio sin nada,
2: Pero vamos a comprar.
1: Nos vemos en el cumpleaños.
0: Gente, seguimos un rato más entre caníbales, son las 22:18, un ratito más. Seguimos con música.

0: gente a
1: lo que vas a hacer un ratito al menos, ¿no? Ahí.
2: En realidad lo invitamos a todos, al que quiere ir a escuchar buena música, que aparte de los tragos de Feuer son riquísimos, el lugar está bueno, se escucha bien. Open to Close de Lou Ricondo, que para mí hoy en día es una de las artistas que tenemos con más proyección en el mundo de la música electrónica, así que les deseamos un feliz cumpleaños. Y nada, no voy a estar solo yo, que no sé tan bien, porque capaz que me toca y yo ya estoy medio en pedo y no subo, ¿me entendés? Entonces como que, no sé.
3: Bueno, pero vos vas a disfrutar y después lo que
2: claro, es la noche. Claro, exactamente, yo el pendrive por las dudas lo tengo. Va a ser cabina de amigos, porque bueno, viste, todos nos conocemos con todos, pero lo
1: es
2: que
1: el
2: sí
1: cumple
2: puedo.
1: De ella, ella organizó su cumpleaños en Feuer.
2: Lo que sí puedo garantizar es que va a sonar música muy piola desde el principio hasta que termine.
1: ¿Qué tengo que pedir en barra? Aconsejame un trago, a ver.
4: Yo tengo uno para
3: comprar. Ahí en Feuer hacen buenos tragos.
4: Penicilin.
3: Uy, no, muy bueno, muy bueno.
4: Tiene whisky, lima y creo que miel. Es riquísimo.
1: Voy bien pedo ahí con eso.
4: O sea, no te das cuenta que estás tomando whisky. Me encanta el whisky, pero no te das cuenta ahí.
3: Es un juguito, es un juguito. Sí. Yo lo probé hace poco y me volvió loco. Además, en Feuer hacen muy buenos tragos.
2: Sí,
3: no tienen muy buenos tragos de autor y eso.
4: No le puedo errar con ninguno que elija.
1: ¿Cómo es el nombre entonces?
4: Penicilin.
1: Penicilin, así lo tengo que pedir en barra. Bueno, listo.
2: Hola, quiero un pene. No, a un amigo, te está confundiendo de lugar. Bueno, flaco, lee la carta.
3: Claro.
2: ¿Tenés un pen?
3: No, flaco.
1: Todo el mundo que está en este momento escuchando la radio y por ahí no tiene todavía definido dónde quiere ir, es una gran oportunidad de decidir ir a Feuer, que está el cumpleaños de Lou Ricondo, esta DJ de progre, podemos anunciarla de esa manera. Si está escuchando, amiga,
2: feliz está tocando ya en este momento.
1: ¿Está?
2: Ya está tocando.
1: Ah, ya está tocando, así que bueno.
2: Arrancó su cabina a las 4.
1: En el éter, dando vueltas al mensaje que le estamos dando de la mejor, todo lo mejor para esta noche. Que lo disfrute un montón, ¿eh? Un evento que ya arrancó, entonces está la Lu en cabina. Va a durar hasta las 4 o 5 de la mañana, seguramente, más o menos.
2: 4 a.m., si me equivoco.
1: 4 a.m., sí, ahí en Feuer, que sabemos este lugarcito que está en el centro. Ahí Maipú 555, Se juntan los 5 ahí, Maipú entre San Lorenzo y Urquiza, si no recuerdo más, es casi llegando a la aduana. Cuando vas en bajada con el auto, anda despacio porque te vas a poner la aduana de trompa.
2: Están bajadas encima de la calle ahí. Están bajadas la calle.
1: Están bajadas, por eso.
4: Y no lo dejen del lado izquierdo porque le van a poner una multa.
3: Por experiencia te lo dicen,
2: me parece. Si está la vereda, no grite porque te retan.
1: Te damos todas las consejos para que no te coma ningún chasco esta noche y disfrute de muy buena música electrónica y buenos tragos. Penicilin, chicos, pidan ese trago, Un consejo de Gabo, ahí que va a ser un tragazo para que se tomen esta noche. Bueno, si no puede ser otro. Una gran carta de trago que tiene el lugar. Son las 22:34 de la noche. El evento de Feuer es uno de ellos, pero hay mucho más en Rosario. Ya arrancó lo que es el evento de Clapton, Rosario, nuevamente en Rosario, después de bastante tiempo. Habría que saber memoria de cuánto fue la última vez que estuvo Clapton en la ciudad. Hoy lo tenés en la segunda arena, ahí este hermoso espacio que se encuentra bien enfrente de la terminal de ómnibus, ahí en Caferati Córdoba, bien en la esquinita.
3: Que está Xiomara cubriendo el evento, si no me equivoco.
1: Xiomara me mandó un mensaje que está yendo al lugar. Vamos, si tenemos tiempo, nos queda media hora de programa, de sacarlo un ratito al aire y más o menos que nos dé una postal de cómo viene todo eso. Recordá que está la Cintia, que va a estar cerrando el evento. Clapton toca antes, arrancaba cabina, ahí me quedé.
2: Val Arango.
1: Ah, la Val Arango. Genial, sí, otra chica que hemos
2: tenido. Val Arango.
1: La Val. Y Saga Neira, después este dúo de... el dúo que...
2: Gastón Garay.
1: Gastón Garay.
2: Guille Pereira.
1: Y Guille Pereira, esos son los Garayra. ¿Cómo vas a un fechón de baile, chicos? Se van a bailar todos.
2: La rompieron cuando estuvieron en casita 404. Muy divertida la música.
1: Muy divertida. Bueno, gente, seguimos un rato más acá entre caníbales. 22:35 de la noche. Para más data, te metes entre caníbales y con Pajo Electrónica. También te metes en Movida Electrónica Rosario, Movida Electrónica Santa Fe, en la agenda que arma todos los fines de semana M90 Radio. Ahí tenés todos los eventos de esta noche, por si todavía no te decidiste, si te falta data, si te falta saber qué pasa hoy en la ciudad, y tenés todo, puedes elegir del lugar gratis, el lugar un poquito pagando entrada, un poquito vas eligiendo los géneros, el DJ, bueno, lo que quieras, como para que puedas disfrutar una linda noche de música electrónica en una hermosa noche de sábado. Estuvo recién en la vereda acá en la bodeguita, que está abajo nuestro, explotado ya la vereda, explotada adentro, el lugar está totalmente lleno y el clima está ideal, ¿eh?, para que disfrutes de distintos eventos. Todavía siguen siendo en modo club, porque todavía estamos en temporada de lugares cerrados, pero bueno, ropa muy liviana, mucho agua, si te bailas todo en la pista, como para que no tengas ningún problema, pasas una hermosa noche y disfrutes mucho con tus amigos. Más música y seguimos un rato más acá en M90 Radio Entre Caníbales.

0: tenemos el evento en la segunda arena, ahí que se encuentra Café Latte y Córdoba, la presencia internacional nuevamente en Rosario de Clapton y un gran line-up con Balarango, con los Gareira y también la Cintia. Y nosotros tenemos el placer de tener una canibalera en este lugar, estamos hablando de Xiomara, que es de allá. Te saludo, Xiomi, ¿me escuchás bien?
1: Escucho, ¿cómo están, chicos? Saludos ahí a todo el panel, ¿cómo andan?
0: Estamos espectacular acá con Gabo Martín, que ha venido a saludarnos. También está Fede Bartolomé, está Fabri, bueno, nuestro operador Ale y, bueno, a quien conduce el programa, que en este caso soy yo. Bueno, Xiomi, todo tuyo el micrófono. Contanos un poquito ahí en qué espacio estás, cómo viene todo.
1: Bueno, recién acabo de llegar, hay poquita gente, pero bueno, arrancó a las 22, estamos 22:30, así que normal. Lo que es seguridad, lo que es control y chequeo, lo normal, lo que siempre vamos a encontrar, obviamente que recuerden que si vienen, nada de maquillaje, nada de cuestiones ilegales y tengan en cuenta que el cacheo es más que nada para las chicas. Y después adentro la verdad que está un poco fresco, no les voy a mentir, pero bueno, la noche también se presta para estar un poco más desabrigado, seguramente se va a llenar y va a explotar. Ahora está tocando Balarango, corríjanme si lo estoy pronunciando mal. Está bastante lindo, bastante grubero.
0: La
1: decoración...
0: Te decía que bien pronunciada Balarango, una DJ de Pergamino, si no tengo mal el registro, que ha tocado varias cabinas rosarinas y

0: En este caso le tocó ser el Open ahí en este gran evento en la segunda arena, así que debe estar disfrutando ella, debe estar llegando los amigos de Bararango ahí a la pista. La gente sale tarde en Rosario, así que imagino venía muy bien en la venta de tickets. Imagino que eso ya más tarde, pasadas las 2 y demás, la gente va a ir llegando y esa pista se va a ir llenando mucho, Xiaomi.
1: Sí, además, algo muy lindo que hicieron, bueno, lo voy a estar subiendo a mis redes, así que a quien esté escuchando le estoy invitando a que me sigan en redes, Xiomara de Corta ZZ, aprovecho el chivo, que la decoración...
0: ¿Te tenemos ahí? Se cortó. Xiaomi, ¿me estás escuchando?
2: Estoy conectando con él.
3: Pegó un corte.
0: Ah, tenemos que la señal ahí, a lo mejor está medio fallando.
2: Sí, corto
0: rápido. Ahí vamos a hacer de nuevo. Sube un poquito la música, Ale, a ver si la podemos reconectar a Xiaomi.

0: contento, gente. Vamos a contar el power a Xiomara nuevamente al aire. Estábamos, que estaba justamente por contarnos la decoración del salón ahí de la segunda arena, Xiomi.
1: Bueno, gente, espero no desvincularme de vuelta, pero sí, acá estaba contando que lo que es la cabina de los DJs lo bajaron un poco más a la altura de la gente de la audiencia, así que no lo vamos a ver como en la tarima tan arriba como fue, como por ejemplo para Space, sino que ahora es abajo, y pusieron como unas arañas, una decoración bastante como Clapton, y la zona del VIP, que es el costado izquierdo, igual similar a lo que fueron los eventos anteriores, tiene todo mesas, y pusieron la barra ahí directamente, una barra aparte, así que lindo, lindo lugar. A mí es un lugar que me gusta mucho venir, así que bueno, vamos a ver qué tal la noche.
0: Bueno, ¿están ahí o no hay alguno que la gente no sea? Bueno, de hidratación seguro, pero ¿algún otro se encuentra en el lugar?
1: No he hablado con ellos, podría ver si los encuentro en el momento, y bueno, salimos al aire si estamos.
0: Dale, genial. Bueno, va la gente llegando. Entonces, los consejos son las cuestiones básicas. La gente que va a música electrónica ya lo sabe. No llevar ciertas cosas que sabemos que no pasan. Sí llevar el documento como para que sea ágil el ingreso.
1: Así es. Si pasan por lista, es bastante más rápido el ingreso en cuestiones de chequeo. Eso ténganlo en cuenta porque pasan directo y no están escaneando el QR o, bueno, la entrada en general. Y otra cosita, bueno, lo que es chicles y demás, si están abiertos, nada, se los tiran. Así que, bueno, siempre cerrado, como saben.
0: Con los pasos también. Si tenés atado cigarrillo, tenés que dejarlo cerrado.
1: Exactamente. Todo lo que sea paquete abierto, te lo tiran. Todo lo que sea maquillaje, gloss y cuestiones, por ejemplo, no sé, yo que uso lente de contacto y uso las gotitas, tampoco te la dejan entrar, así que tengan en cuenta esas cositas.
0: ¿Vos estás adentro ya del salón? ¿Ahí ya estás escuchando la música?
1: Sí, estoy en el baño porque está bastante fuerte la música, por eso.
0: Es sonido espectacular, seguro.
1: Sí, es un muy buen sonido, la verdad que la primera vez que vine me sorprendió para bien. Algo que uno se pone quisquilloso con los años, de que el sonido sea bueno, y se escucha bastante bien, fuerte.
0: Bueno, amiga, genial. Entonces, a disfrutar ahí la noche de la presencia de Clapton nuevamente en la ciudad de Rosario. Todo el mundo que tiene ticket ya sabe los consejos que le dimos, seguramente irá llegando. Vamos a ver si nos queda un rato más de programa. Si podemos, haremos una segunda salida. Y si no, en todo caso, te disfrutes mucho. Seguramente estarás subiendo a tu Instagram historias. Recordarle a la gente donde la pueda ver. ¿Cuál es tu Instagram?
1: Mi Instagram, Xiomara de Corta ZZ, y hoy voy a estar subiendo un videíto que es algo, hace mucho tiempo que no salía sola, así que voy a hacer un video de cómo es la experiencia saliendo sola de jodita en Rosario, así que les invito a seguirme y ver todo el story.
0: Dale, genial. Entonces, Xiomi, disfruta, te mando un beso enorme, y en todo caso vemos si un ratito podemos salir de nuevo, y si no lo hacemos, y como te dije hace un ratito nomás, que disfrutes toda la line-up, toda la noche.
1: Nos vemos, gente.
0: Genial, amigo. Bueno, queríamos contarte un poquito, vamos, si tenemos tiempo un ratito más después. Si no, ya sabés, el lugar para disfrutar de este evento son las 22:47 de la noche. En realidad falta poquito para que termine el programa, pero el evento, digamos, central de la noche, lo podemos presentar de esa manera. DJ Internacional, Clapton nuevamente en la ciudad de Rosario. Line-up realmente muy interesante. Ya está Val Arango ahí en cabina, luego suben Los Gareira. Después sí, ya va a estar Clapton y va a estar cerrando La Cintia. ¿Qué te iba a decir? Si querés más data, te metes en Alpres, que es la productora que organiza este evento. Ahí tenés los septime, tenés más data, toda la información que necesites para ir a disfrutarlo. Y si queda algún ticket por ahí todavía remanente, te vas a enterar en la página, algún anticipado, si no, seguramente lo llevarán directamente a puerta. Querido Ale, seguimos con... Ahí te voy a poner un brete mientras te doy tiempo, si querés, pero si no sé si podés algún tema de Clapton, buscarlo, lo tenés ahí. Bueno, subimos Clapton entonces.

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0: Finalmente el warm-up ha llegado hasta acá, son las 23:03 de la noche. Te tiramos todos los eventos que tenemos esta noche. Vamos a un repaso muy rápido para una ayuda a memoria. Para que si todavía no decidiste a dónde ir, por ahí te ayudamos nosotros y te decidís para dónde vas a arrancar con tus amigos. ¿Querés, Fabri, arrancar donde quieras?
1: Vamos a centrar. Todo esto está en las historias de arroba movida electrónica Rosario en Instagram. Vamos a hablar de un evento que no lo hablamos antes. Tenemos una edición de Rush que va a estar tocando Rubio Neri, Emma Wild, Electro Chongo, que es un chabón que pone música muy divertida a Buenos Aires, y Fruity Grams. Lo tenemos en Rush, ahí en Capitán. Después, la edición de Destroya, esto es en el sótano de Basquiat, que va a estar tocando Lobby Hope, Gorio, Ariel D y Matías Antunes. Vamos para Switch, que va a estar tocando, abriendo la pista, Cintia, Elema, Ibarra y Juan Elbadín. Bueno, Clapton, que estuvimos hablando hace un ratito. El line-up está compuesto por Balarango, Gareira, La Cintia y Clapton. Tenemos el Open to Close de Lu Recondo en Feuer, 6 horitas, que arrancó a las 22. Y el último, que lo tengo por acá, que es en Clandestino, que va a estar tocando... bueno, se me fue. Acá lo tengo.
0: ¿Clandestino ahí para música y Salta?
1: Y Salta, exactamente. Donde antes era Comics. Va a estar tocando un DJ que tocaba mucho en Bar del Mar. Me gusta mucho lo que hace. Bueno, igual, hace bastante que no lo escucho, que es Fermariño, el autor Saavedra, Tauriño y Martín de la Cava.
0: Bueno, tenemos de todo, amigos. Así que es importante que te decidas. Hay que tener eventos gratuitos, algunos con ticket. Metete en los Instagram que te recomendó Fabri. Te aconsejo también meterte a la gente de M90 Radio para refrescar todos los eventos. El tema es que decidas ir alguno, disfrute con tus amigos. El que pueda hacer gira, que lo haga.
1: La noche está para salir.
2: Está ideal el clima, todo. Está un sábado hermoso, la verdad.
1: Yo me traje un suéter y me lo voy a meter en el orto. Así que yo les diría que salgan con una remera o una camisa.
0: Sí, no se pongan campera. Bueno, Gabo, que te tenemos todavía con nosotros. Te agradecemos acá la presencia hasta el final. Te aprovecho a saludarte. Y gracias por haber venido, amigo.
3: Muchísimas gracias por la entrevista y el hermoso tiempo que pasamos.
0: Bueno, genial. Después te pasamos el QR para que... ¿El QR es o no?
3: El alias.
1: El QR. Pasame el QR para ir a la segunda arena.
0: A la segunda arena. Tenía ganas de ir a ver a Clapton, hijo de puta. Tenía una gana bárbara. Pero bueno, por ahí que te dice, todavía se puede dar.
1: Sale como caigo con una bolsita de caramelos, chicos. A los patobicos va a ser
0: el próximo sábado. Nosotros precisamente volvemos el próximo sábado, 20 horas acá, Entre Caníbales, M90 Radio. Vamos a estar subiendo historias en nuestro Instagram, Entre Caníbales, _electrónica, de todas las cosas que han pasado esta noche acá en nuestros estudios. A disfrutar, a salir, a pasarla muy lindo, a cuidarse, no más cagada. Siempre sabés que hay un día mañana, ¿eh? El consejo al viejo, estoy haciendo, pero bueno, siempre es bueno.
1: Ya fue, sí, así papelón, después la gente se olvida, boludo.
0: Gente, gracias a Lindo Mac, que es la dirección general de la radio. Nosotros nos encontramos el próximo sábado. Fede, nos vemos en un rato en las pistas, amigo.
2: Exactamente, sí, nos vemos en un rato. Lo dejamos, si quieren, con un tema de DeFi, así... Sí, el segundo. Lo dejamos, si quieren, con un poco de DeFi, del under, de lo que va a ser, por a los que les gusta el melody techno y el techno. Esto es un techno peak time, así que, bueno, nos vemos el próximo sábado, como todos los sábados. Lo dejamos con Fashion de DeFi, para los que quieran manejarse un poco de lo que va a ser esta noche en el under de Forest.
0: Dale, amigo, sube el volumen si estás en el auto, en tu casa, donde quiera. Termina con muy buen techno y a activarla para salir esta noche. Nosotros el próximo sábado acá, nos vamos... nos seguimos en la semana en nuestras redes y nos escuchamos acá en M90 Radio, Entre Caníbales.

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